0: ser mexicano es un orgullo, güey. El ser mexicano es felicidad, güey. No hay otra cosa que lo puedas hacer. Eres feliz, güey. Aquí en Estados Unidos somos, o éramos los que más trabajamos, pero ahí estamos.
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